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0: tanto por la emergencia.
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0: Gabriel se expanda.
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1: Yo no sé muchas cosas, es verdad. Digo tan solo lo que he visto. Y he visto que la cuna del hombre la mecen con cuentos.

Julio César Castro, Juseca y la lechuza. El que supo tener problemas con los animalitos, Aura que dice, fue un tal lagartijo nefasto, hijo del viejo nefasto. Lagartijo nefasto era hombre que acostumbraba a pasear de noche, porque era muy tímido. Paseaba de noche, cosa de no cruzarse con nadie, así no tenía que andar saludando, ni pararse a preguntar por la familia, ni correr el peligro de que le preguntaran la hora. Hay gente que le pregunta la hora y después se le queda comentando cómo se le va a la mañana, y capaz que una cosa saca la otra, y cuando quiere acordar, el otro lo invita a tomar unos mates. Y como al lagartijo no le gustaba el mate y además no usaba reloj, prefería salir de noche. Una noche, lagartijo salió a pasear en su caballo Malacara. Malacara, el flete, porque no le gustaba salir de noche, estaba enojado y se le notaba. Caballo de vida ordenada, no querría andar trasnochando. Iban así, el caballo alunado y lagartijo distraído, cuando oyeron un chistido. Lechuza. Le chistó desde un poste del alambrado, pero el lagartijo ni miró, para no entrar en relación. Pero al ratito, otro chistido. La misma lechuza que se cambiaba de poste y lo esperaba. Ahí lagartijo apuró su caballo, pero al momentito, otro chistido de la lechuza. La lechuza no lo acosaba, pero le chistaba. Y entonces lagartijo salió al galope tendido. La lechuza le chistaba. Desde el boliche el resorte lo vieron pasar al galope tendido y le hicieron señas para que se bajara a tomar algo. Pero el lagartijo no se bajaba porque iba asustado y además era tímido. Y la lechuza le chistaba. Y el lagartijo le bajaba el rebenque al caballo y lo tocaba con las espuelas. Y aquel flete agarró una velocidad que no había pájaro volador que lo alcanzara. Y la lechuza le chistaba. La llevaba posada en el anca y le chistaba para que parara, porque iba muerta de miedo y se quería bajar. Si te gustó, te esperamos mañana a las 22 horas aquí en la 90.7 FM Radio Espica y escuchamos juntos Voces que Cuentan.

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0: Bueno, te encontrás perdido, te encontrás que hay códigos un poco parecidos, te encontrás con que hay mucha gente que vive parecido a ti, pero con otras formas, claro, otro mundo. Después me fui acostumbrando mucho más, fui aprendiendo los códigos, aún hoy sigo aprendiéndolos, y bueno, de alguna forma le tengo cariño a este lugar, no me considero de acá, pero puedo vivir aquí. Creo que es el lugar donde podría vivir mucho más tiempo.
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1: Oye, que suena, papi. Revienta, compañero. Oye, que suena, dice así, mi amor.

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Al principio de los tiempos, la relación hombre-animal se basó en la supervivencia. El hombre, al desarrollar su inteligencia, llegó a convertirse en la bestia más cruel que pisa la tierra.

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0: Muchas gracias, mi
1: gente. 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

Bueno, nos vamos a ir. Con la retirada. Y quisiéramos decir que este tema, esta canción, pertenece a uno de los más grandes poetas populares uruguayos, el maestro Rubén Lena.

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deja que los pájaros regresen, suelta de su jaula sus cantares, rompe los alambres que entristecen, míralos volar a los trigales, suéltalos ahora y hasta siempre, déjalos armar su primavera, dueños del umbral y de los frentes, y en la libertad de las veredas. Deja que los pájaros regresen, ábreles el sol de tu ventana, míralos trepar por las paredes, cúbreles de cielo la garganta. Suéltalos igual que a las campanas, rompe soledad y lejanía, forma un paraíso en la mañana, haz que se congregue la alegría.

0: homenaje a don Francisco de Quevedo. Verás entre meadas y meadas, más meadas de todas las larguras, unas de perros, otras son de curas y otras quizá de monjas disfrazadas. Las verás lentas o precipitadas, tristes o alegres, dulces, blandas, duras, meadas de las noches más oscuras o las más luminosas madrugadas, piedras felices que quien no las mea, si es que no tiene retención de orina, si es que no ha muerto, es que ya está expirando. Mean las fuentes, por la luz humea una ardiente meada cristalina, y alzo la pata, pues me estoy meando.
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0: Muy bien. Lilian, Jorge, me dicen los compañeros que ya está lista la amplificación. Puesto esto en uruguayo sería, está pronta la amplificación, ¿no?
1: Exactamente.
0: Está pronta la amplificación. Su solo nombre es sinónimo de la lucha del pueblo uruguayo. Está una vez más en Argentina, para gusto de todos nosotros, para abrazarnos con su canto, con su estilo, con su personalidad. Señoras, señores, en nombre de mis compañeros, el orgullo de presentarles a Braulio López.

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con aquella presteza, aquel aire sencillo, aquel agrado que va diciendo a todo el que lo advierte: yo sí que estoy contenta con mi suerte, porque no apetecía más compañía que su pensamiento, que alegre le ofrecía inocentes ideas de contento. 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

Guarda dichosa tu mudanza, quiebre su cantarillo la esperanza. 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No anheles impaciente el bien futuro, mira que ni el presente.

0: Porque 1, 2, 3.
1: América Latina está en vías concretas de lograr una identificación cultural.

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yo. 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Muchas gracias. 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

posibles o de las malezas. ¿Quién la condenó? ¿Será culpa de la religión, de las costumbres, de nuestra pereza?

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1: Bueno, buenas noches, buenos días, buenas madrugadas y bueno,
2: buenas noches.
1: Bueno, un gustazo, saludamos a la audiencia de Al Mundo le Falta un Tornillo.
2: Arrancó el 2026.
1: Sí, en este nuevo ciclo 2026, que bueno, un ciclo renovado con cambios importantes, el cambio bueno, con un equipo con compañeros del colectivo nuevos para el programa, pero compañeros que venimos compartiendo hace un rato largo del colectivo, que se suman al programa, y con un cambio que decidimos de respecto al programa que veníamos haciendo, de que era insostenible, un programa larguísimo, inescuchable.
2: No, muy escuchable.
1: Sí, un programa que queríamos que durara un par de horas y estaba durando como 3 horas y media. Y bueno, que realmente no lo estábamos pudiendo sostener colectivamente entre quienes lo estábamos haciendo. Entonces, la Barra de Mármol, que insistió mucho en que se quería independizar de este programa, lo ha logrado y van a arrancar con... En junio va a estar arrancando La Barra de Mármol como un programa en sí mismo, y Al Mundo le Falta un Tornillo va a ser como un programa en sí mismo, cada uno con su espacio. Bueno, esperamos que este programa también sea como más breve de lo que estábamos acostumbrados a hacer.
2: Haremos el intento.
1: En principio nos proponemos un programa que dure una hora. Vamos a ver después en la práctica cómo nos resulta ese tiempo. Pero bueno, la idea es que sea algo como concretito y además, bueno, dedicar también un poco de tiempo a que todo lo que generamos en el programa sirva también para generar algunas producciones, hacer algunas postproducciones, que la información que se comparte aquí quede disponible también para que se puedan disfrutar y acceder en otros momentos. Así que, bueno, quiero presentar el equipo de trabajo, que es un placer presentar este equipo de trabajo a Vanina Rojas, que hoy está en los controles, a Esperanza Quiroz, que está en la producción, a Lucio Martínez Garcés, que está acá en la mesa de locución, Álvaro Briano, que está en la mesa de locución.
2: Y el barrito.
1: El barrito. Y bueno, y Carlos Dardano, quien les habla aquí. También, bueno, Andrés Seré también está, seguramente se sume a la producción. Y algún día lo vamos a tener por acá en alguna columna, ya iremos viendo. Y Marcos Umpierrez también, que por ahora está viajero.
3: Saludos.
1: A las chinas. Así que
2: está cerquita, bueno, aparte,
1: ¿eh? Y aprovechamos a mandarle un fuerte abrazo a los compañeros de Al Mundo, que ahora están en La Barra de Mármol, a Nachito, que también anda viajero, Nachito Alvarenga, a Colo Taberna, a Jonathan Arca, a Jonah, y bueno, Marquiños, que seguramente también va a estar en ese espacio radial.
2: ¿Qué horas serán en China ahora, eh?
1: Y sí, yo deberían ser las 9 de la mañana, lo que dice que son 12 horas, serán 12, o es tan grande que debe tener muchos horarios, supongo yo, ¿no?
2: Sí, sí.
1: Bueno, así que es un placer estar compartiendo este nuevo ciclo y bueno.
2: Bueno, recordamos que el contacto de la radio es, el número de teléfono es 092-469458, y un poco ahí para... digamos, lo que nos hace estar acá, digamos, o al menos es compartir un poco o ampliar esos espacios que compartimos, y buscar mostrar nuestras voces de alguna manera, o hacer ver las microutopías que un poco Lucio adelantaba al principio, con un texto precioso. Así que bueno,
1: ¿De qué era el texto, Alvarito? Cuéntenos.
2: Bueno, el texto es de Bernardo Gutiérrez. Este es un fragmento de un podcast. ¿Cómo se llama el podcast?
0: Bueno, el fragmento de Bernardo Gutiérrez es sobre el narcisismo digital versus las utopías cotidianas, las que llamaremos ahora no microutopías. No hay nada más revolucionario que la esperanza, dice allí, y bueno, explica que frente a un futuro distópico que nos imponen a imaginar, existen futuros colectivos posibles que ya están funcionando entre nosotros.
1: Buenísimo.
2: Varios mundos en paralelo.
1: Ahora en un ratito vamos a estar profundizando un poquito sobre ese concepto, pero antes creo que nos vamos a ir a compartir
2: un poco de
1: un invitado acá. Vamos a tener un par de invitados en el día de hoy. Cuéntenos un poquito.
3: Sí, exacto. El momento de compartir música que nos encanta, y no podría ser de otra forma como hoy, justamente abriendo el primer programa de la temporada 2026 con Emi, que es un amigo de la casa. Así que bueno, llegamos a ese momento. Así que tenemos el lujo de compartir la mesa con él, que es un músico, compositor, compañero y siempre de nuestro territorio, Emiliano Bernandico. Y su nombre artístico, Emiliano. Bueno, él, como saben, la mayoría que ronda acá en nuestra casa ha formado parte de bandas que activaron la música de nuestro territorio, como son Agua Santa, La Culpa de Benito o La Calypso House. Y hoy Emi nos visita en esa faceta solista con su nuevo disco introspectivo. Así que bueno, lo presentamos con mucho orgullo como nuestro compañero de lucha que entiende la música como construcción colectiva, que es ese acto de resistencia frente a la cultura de lo individual. Que bueno, como venimos hablando ya, introduciendo otra microutopía
4: musical.
3: Y bueno, viene a compartirnos algo introspectivo, su primer disco solista editado el año pasado. Encontramos por ahí una nota que te hicieron el año pasado, Emi, donde decís que sos apenas un transmisor de conocimientos colectivos, volcado a la canción, y te agradecemos, bueno, por sostener eso con cariño y con compromiso. Así que, avanti, Emi, bienvenido.
5: Buenas noches, muchas gracias. La verdad, felicitaciones a todos y a todas por volver con el programa. Así que siga y que siga para adelante siempre, construyendo colectivamente. Debido a lo del transmisor con la música del colectivo, siempre es porque la situación de que yo en estos momentos, es que en estas conversaciones, en estos programas, en las charlas que tenemos a veces en una comida o en el monte, toda esa información que me llevo a veces la vuelco a una canción. Entonces como que no es que la canción la creé yo, ¿no?, sino que la creamos todos juntos. Entonces sería como ese el sentido de transmisor colectivo. Y bueno, sin más ni menos, saludo a todo el mundo y les comparto una canción. ¿Quieren? Así arrancamos un poquito con musiquita.
3: Sí.
5: Bien, espectacular.

0: Qué lindo, Emi. Muchas gracias. Gracias por estar compartiendo este primer programa del ciclo 2026, Al Mundo le Falta un Tornillo. Que bueno, contar también que para mí es como re lindo estar compartiendo, haciendo radio con compañeros que compartimos semanalmente también la construcción colectiva. Que tiene que ver también con esa construcción de las microutopías, porque bueno, este programa surge como un programa del colectivo en sus inicios, ¿no? Eso está bueno también. Y bueno, yo tenía como muchas ganas también en lo personal de hacer radio con les compas que semanalmente estamos construyendo y sosteniendo este espacio, este colectivo. Y bueno, que eso está bueno, me parece expresarlo, que creo que de alguna forma es como volver un poquito a las raíces también del programa, que a veces se nos complejizaba un poco sostenerlo también, porque bueno, fue como creciendo y creciendo con muchas ideas que ya eran como casi inabarcables en un único programa, pero a su vez a veces sentía como que los intercambios que se van dando semanalmente en esa construcción colectiva era difícil que se transmitieran en un programa, y bueno, para mí es como una vuelta a los orígenes, así de bueno, que era eso, ¿no? Lo que íbamos semanalmente compartiendo en el colectivo siempre se reflejaba también en Al Mundo le Falta un Tornillo desde su inicio, porque arrancó junto con Las Picas. Y bueno, tiene eso que para mí está como re lindo, porque es linda esa construcción que se genera semanalmente, me parece, de bueno, los distintos intercambios, muchas veces resolviendo cosas más, no nos damos el tiempo que quisiéramos para la discusión política, si se quiere, intercambio de ideas y demás, y estamos a veces resolviendo cosas más operativas y de coordinar las actividades que suceden en el espacio o en la radio. Pero siempre está el sentido en el que construimos, está presente, ¿no? En cada acción operativa también, y en cómo se distribuyen las tareas y demás. Entonces me parece como re lindo. Estoy como muy contento de estar compartiendo el programa con ustedes.
1: Gracias.
2: Muchas gracias, Carlos.
0: Lindo. Bueno, vamos a una mini tandita y enseguida continuamos con El Mundo le Falta un Tornillo.
3: Bueno, volvemos retomando el concepto de microutopía, que es el tema del programa y con el que arrancábamos con la cita de dándole un inicio. Bueno, la microutopía, para profundizar más, no es una utopía menor en un sentido débil, no es una utopía situada. Una utopía pequeña, territorial, sensible, cotidiana. Tiene una escala humana, ¿no? Se puede ver, se puede escuchar, se puede sentir, se puede habitar. Su potencia no reside en reemplazar todo lo que es la realidad, sino en interrumpir por un rato esa lógica dominante, ¿no? Esa distopía paralizante, ese clima emocional, político, que sirve a veces para nombrar el agotamiento contemporáneo, pero que puede convertirse en una trampa si no que nos deja inmóviles, ¿no? La contraparte, esto es la esperanza, ¿no? Como fuerza política, dejar de hablar solo de distopías y desplegar futuros en positivo.
2: Toma. Qué lindo concepto, a mí me gusta tomar micro o buscar, ahora que aprendí hace poco en realidad el concepto de microutopía o lo conocí, como buscar de encontrar inspiración en otras microutopías que me ayuden a mí, en mi entorno, a ejercer mi labor, digamos, por decirlo de alguna manera. Y bueno, en eso, un ejemplo que me gustaría traer a la mesa, son las microutopías de los pueblos indígenas. Por ejemplo, el otro día, hace un tiempito, el Santi nos compartió ahí en el grupo de la asamblea una noticia de bueno, unos pueblos indígenas allá en el Amazonas que lograron, a través de una lucha, digamos, ambiental, por decirlo de alguna manera, frenar un decreto que el gobierno buscaba instalar para hacer algunas intervenciones en el río para fomentar el agronegocio. Y uno que estamos acá metidos en la lucha por el agua, muchas veces es muy abrumador querer que cambie todo, porque hay muchas cosas que no están en una dirección en equilibrio o acorde con la naturaleza. Y yo miro estos pueblos indígenas y digo, mirá vos, o sea, cómo esas luchas ganadas inspiran a uno a decir, está, yo voy a seguir un poco o un pedacito el ejemplo para poder, hay esperanza.
0: Es, ahí va, que va un poco por ahí, ¿no? El tema ese de lo que comentábamos de, bueno, no esas grandes utopías inalcanzables, frustrantes muchas veces, ¿no? Sino eso, tratar, que aparte desde los movimientos sociales muchas veces es tan abrumador lo que se pretende, digamos, o sea, lo que el sistema, disputar al sistema, es tan abrumador que muchas veces ni nos detenemos a celebrar cuando tenemos logros, ni los visibilizamos muchas veces porque parecen pequeños pero son importantes. Y entonces creo que esto de las microutopías de que tiene que ver con las formas de construcción, ¿no? Y con el hacer, las formas de construcción y con el hacer, además de tener un camino, tiene que ver con lo concreto, con que no vamos a esperar a
2: lo real, palpable,
0: que la tortilla se vuelva, la vamos dando vuelta
2: de a poquito,
0: sí, como permanentemente, sí
2: como cuando viste que el hormiguero se rompe y a la media hora vas y está. No sé si sirvió la analogía, pero...
0: Sí, está bien. Es un trabajo de hormiga.
1: No esperan que se autoconstruya solo, ¿no? Salen todos a buscar recomponerlo de vuelta. Yo pensaba también que capaz que hace 20 años atrás este espacio era una microutopía también, ¿no? Estar, tener un espacio así de colectivo, de intercambio, donde se puedan expresar las ideas, que en un momento... Uno era una falta que se sentía en el entorno nuestro y para mí era como una microutopía que teníamos también ahí dentro de...
0: Y sí,
1: nos imaginábamos, pero no sabíamos que podía llegar, de a poco lo fuimos buscando.
0: Voy a leer un fragmento de la tesis de Mónica Giordano, que hizo una tesis sobre... que habla, tiene que ver con el colectivo y a raíz de lo que dice Lemi, que tiene que ver con el colectivo, digamos, y la tesis está vinculada con la salud mental. Pero bueno, básicamente es una tesis que recopila mucho y analiza el trabajo de colectivo de una cantidad de años y además un tremendo laburo de organización de información y demás. Y ahí algo que se supone que en el 2017 dijimos Marquinhos y yo, no lo recuerdo, pero que dice que lo toma ahí Mónica para... rescató como muchas cosas que se fueron diciendo en cantidad de años, que eso está bueno. Dice, gestionamos con alegría, dice... un cambio cultural que la comunidad se apropie del espacio y de la radio. Nos planteamos romper la lógica de lo individual desde el inicio. Se van sumando organizaciones, vecinas y vecinos, y autogestionando nuevas cosas. Nosotros creemos que cambiamos el mundo, desde la práctica directa, además de las reflexiones y teorías. Ojo con ese tsunami de gente. Ese fue Marquinhos, obviamente, ese comentario viene de Marquinhos. Pero bueno, creo que... aporta por ahí también en esto, ¿no? En que las microutopías son cosas concretas que se modifican desde el hacer, ¿no? Sin ser autorreferencial, pero sí valorar lo que se hace en el espacio de que sea un lugar de que se propone que sea accesible, que el dinero no sea una limitante para participar de ninguna actividad, que la cultura y esté a disposición de todas las personas sin distinción económica, por lo menos. Bueno, creo que son... Y para acceder a la cultura y también para quienes hacen cultura poder tener buenas condiciones para poder hacer, poder expresarse también, ¿no? Exacto. Lo mismo que la radio, ¿no?
2: Concuerdo con que un poco el reflejo de la de lo práctico, digamos, es lo que completa una microutopía de alguna manera, pero también la microutopía como que permite formas de ver el mundo y de pensarse, como por ejemplo, volviendo a esto de que yo me, bueno, hacía una referencia a pueblos originarios o a pueblos indígenas, en realidad ellos practican como desde una espiritualidad más allá de una ideología, porque no entienden de ideología, sino su forma de relacionarse con otros seres es de otra manera, que no es la manera que de repente nosotros, a través de la política o a través de la ideología, estamos acostumbrados a pensar. Y eso creo que también hace parte de lo que es una microutopía, me parece.
3: Sí, y bueno, volviendo al ejemplo acá, quizás el colectivo, me acuerdo de los Arte a la Cacerola, que bueno, sí son un evento, una actividad musical o artística, gastronómica, pero cualquiera se puede subir a ese escenario y compartir un lugar con la o el artista, ¿no? Eso sucede en pocos lados, me parece, o al menos yo pocas veces he encontrado esa microutopía. Y bueno, que la canción que se está compartiendo, que salga un comentario, una historia, en esa atmósfera que hay, es, creo que hace la, conforma algo distinto, ¿no?
0: Bueno, en esto hay algunos pueblos también, que algunas comunidades que son parte de estas microutopías. A veces capaz no son tan micro, pero sí lo son, creo que para el todo, como el pueblo zapatista también, que tiene como algunos principios. Está bueno que tienen principios zapatistas que creo que están buenos, que y ya desde el vamos que se proponen que construir otros mundos, ese otros mundos, que de alguna forma lo tomamos en el colectivo, también otros mundos son posibles, las primeras remeras de las picas decían eso, es ese plural de otros mundos, quiere decir diversos mundos, hay muchos mundos que son microutopías que no están aisladas, que se conectan, que van en un mismo sentido, pero cada una se da su forma. Y en un momento estuvieron como apoyando a Marichu, que se presentaba como para las elecciones, como un acto concreto ahí de un indígena que disputaba la presidencia de México, y muchos de ellos la apoyaban, pero ni siquiera votaban porque no estaban de acuerdo con el voto, otros sí y demás, pero sí la apoyaban en un sentido simbólico. Claramente sabían que no iba a ser posible que en ese momento, al menos, que lograra la presidencia, pero era como un acto político, y ahí reafirmaban los principios zapatistas, los 7 principios zapatistas. Me parece está bueno compartirlos, porque creo que tienen que ver con esto de las micro utopías, que dicen proponer y no imponer, convencer y no vencer, obedecer y no mandar, representar y no suplantar, bajar y no subir, servir y no servirse, construir y no destruir, ¿no? Que en la organización zapatista, que sí hay delegan de alguna forma la autoridad en su forma organizativa, hay quienes toman algunas decisiones, pero siempre con el lema de mandar obedeciendo, o sea, quienes tienen que tomar las decisiones siempre tienen que obedecer. Que sería como lo que dijo uno bastante conocido por acá, de mi autoridad emana de vosotros y ella se saca con vuestra presencia soberana, pero que después la ponen en los carteles y no tiene nada que ver con la práctica. Pero bueno, los zapatistas creo que como lo tienen, lo además de tenerlo escrito en algunas pancartas y eso así, creo que lo practican.
3: Y qué buen ejemplo una radio comunitaria, ¿no? De esos principios donde la palabra no baja desde una autoridad, sino que circula, ¿no?
0: Bueno, eso que es como muy importante, ¿no? Por lo que genera de independencia real, ¿no? Cuando decimos las radios comunitarias, por ejemplo, dice un spot, ¿no? Democratiza la palabra porque son de propiedad colectiva y no tienen dueño. Creo que es algo como muy importante en el sentido de que cuando hay un dueño es muy fácil poder controlar lo que dice ese medio, no comprarlo. O sea, o sesgarlo, o contratarlo, o lo que sea de parte de distintos poderes económicos o políticos. Pero cuando hay la toma de decisiones es colectiva, es horizontal, eso es bastante más difícil, digamos, porque en el intercambio tiene que haber como una razón. O sea, es difícil... alguien que esté comprado venir a defender esa posición si no es una posición que tenga una razón de ser, ¿no? Y cuando la radio habla, digamos, desde la sensibilidad de las comunidades, está difícil que alguien le imponga un discurso distinto, ¿no? Entonces creo que desde ahí también reivindicar a las radios comunitarias como espacios de microutopías, ¿no?
2: Y que la utopía, la microutopía, se da en colectivo o no se da.
0: Y sí.
2: No hay forma. Así que bueno, digamos, de alguna manera el individualismo que fomenta este sistema va en contra de esas microutopías. No sé, a mí me gusta pensar también la era digital. Ahí hay como hoy es algo raro, capaz, y capaz también a raíz de la pandemia y también multiplicado por la era digital, que todos estamos dentro de un mundo digital. Ahí adentro del celular o adentro de la computadora es como que no, muchas veces a uno le cuesta estar fuera de lo que hay en esas redes, en esos cables que van y vienen, y salirse un poco de eso hoy puede ser una microutopía también, y bueno, va cambiando, se va transformando a lo largo de...
0: Y sí, capaz que no es necesario salirse, pero digo, no creer que esa es la realidad, pero salirse porque son cosas que son parte de lo que existe hoy, pero si no creer que ese es el espacio de construcción de disputa, ¿no? Me parece a mí

0: ya pensar que con una sola expresión en una red social ya aportaste algo y en realidad nunca saliste ni siquiera a manifestarte. Lo aportaste en 5 minutos, ya te olvidaste y dijiste, aporté la lucha con esto. Y ya lo terminaste ahí.
1: Sí, y muchas veces no tenés...
0: No es constante, ¿no?
1: Sí, y muchas veces no tenés con quién... no tenés con quién intercambiar. Porque claro, digo, lo que se da con los comentarios, eso que... una práctica generalmente que es bastante poco constructiva, no es un espacio de intercambio, no intercambias de la misma forma digitalmente con alguien que con el encuentro. Entonces muchas veces se da con la gente dice su propia verdad, pero es una verdad individual de alguna forma, en el sentido que no la construye con otros, ¿no? Entonces es como un camino muy solitario y autocomplaciente de alguna forma. Porque yo digo lo que se me canta y no tengo otro que...
0: Y efímero, ¿no? Pues en 5 minutos estás discutiendo otra cosa, por ejemplo, también. Como que no... Te cambia... O sea, es como que te ponen a discutir lo que vos querés, ¿viste? Te ponen lo que vos querés escuchar. Te hacen que tu idea se limite a esa poca información y no tengas un intercambio como para que tu cabeza crezca, ¿no? Sino que te reducen a que siempre la misma información para vos, cosa de que te quedes tranquilo. Y el intercambio, cuando uno está en una reunión con gente, genera eso, que uno pueda irse nutrido de nuevas ideas, comprender diferentes las cosas, y no solamente siempre estar discutiendo con las personas que van a decir lo mismo que vos querés escuchar.
2: Sí, está bueno pensar también que igual, como lo digital no es inherentemente malo, sino que está que aparece ahí a partir de nuestro accionar. Digo porque quizá en la experiencia también he encontrado comunidad que por fuera de lo digital me he encontrado, y la comunidad al final es lo más importante, que justamente es eso que hace que se construya la utopía, que se construye, ¿no? Que la comunidad, más allá de la teoría, ¿no? Que como decía, bueno, Adriana Guzmán, que es una autora que habla de descolonizar la memoria, también, justamente cuando Álvaro traía lo de los pueblos originarios, que hablaba de que la comunidad simple o complejamente es y hace. Pero es verdad que con este momento de la era digital hay personas que nos encontramos en comunidad, quizá no a charlar de estos temas, pero sí como primera instancia de encontrarnos en lo digital y luego salimos de ahí para realmente hacer y construir juntos y pensarnos. Digo que aclarar, ¿no? Porque también tampoco es que estamos condenando lo digital, o me parecía que al menos yo no condeno lo digital, sino que a entender que no es inherentemente mal.
3: También hay microutopías digitales como digamos todas las aplicaciones y programas open source que están sostenidos por una comunidad de programadores que hay de fondo. Bueno, ahí ya me fui un poco.
1: No, pero son utopías, son utopías digitales, más aparte para el mundo de hoy. Bueno, de hecho, ahí el texto de Bernardo Gutiérrez habla de las redes libres, que bueno, en Brasil y en Argentina también tuvieron como en su momento, además de para los pueblos indígenas, fueron redes que realmente en algunas ciudades fueron bastante potentes, que eran una red independiente de internet, o sea que la gente prendía sus wifi, que se interconectaban y tenían una red en la que compartían cosas que no podían ser filtradas, ¿no?
3: Impresionante.
1: Y sí, el software libre tiene que ver con esas utopías, o sea, gente laburando generosamente para construir software que no, justamente, que se basa en 4 libertades, que es la libertad de poder conocerlo, compartirlo, estudiarlo. Y que en el mundo este digital que vivimos hoy es muy importante, en el sentido de que lo que no es libre, que está cerrado, no sabemos qué es lo que hay atrás, y son los que manejan las grandes corporaciones. Es contrasistémico el software libre, más allá después de las organizaciones económicas en cada uno para llevarlo adelante, ¿no? Pero sí, es un ejemplo que viene a colación. Y más allá, igual lo que decía Vani también, ¿no? O sea, no es decir lo digital, está todo mal con lo digital. Pero el encuentro, ¿no? Como que el encuentro es insustituible, más allá de lo digital. Se pueden generar pila de cosas lindas, pero el encuentro

0: Perfecto. Bueno, vamos a seguir como, lo dejamos acá como el tema ahí.
1: La dejamos ahí bollando, pará. Y yo voy a dejar una pregunta bollando nada más porque se me acaba de ocurrir. ¿Una microutopía es subjetiva? ¿Depende de lo que uno piensa que es una utopía o no?
0: Sí, sí, es totalmente subjetiva, pero...
1: Ah, yo quería dejar la pregunta nomás.
0: Bueno, yo doy mi opinión. Pero lo que sí creo que está bueno también, para que no quede como cositas aisladas, creo que ahí en el texto de Bernardo Gutiérrez lo habla, ¿no? De... Ya le pone algún... Si bien son subjetivas, pero habla de algunas cosas, ¿no? Habla de las cooperativas, de los espacios autogestionados, de los proyectos de agroecología, de la internet... intranets libres, las comunidades en comunidades indígenas, creo que las comunidades indígenas en sí también, ¿no?
2: Bueno, los mundos donde quepan otros mundos, como decía, no hay una utopía que es la dueña de la razón, ¿no? Claro. Sino que no busca ser el único modelo de la sociedad, sino ser una más, ¿no? Por eso es el horizonte de un mundo donde quepan muchos mundos.
1: Perfecto. Y con eso damos paso a otra micro utopía musical.

0: vamos a una mini tandita y enseguida continuamos.
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0: Continuamos en El Mundo Le Falta un Tornillo. Vamos a compartir algunos comunicados de actividades que van a estar sucediendo, en este caso en nuestra comunidad, en los siguientes días.
3: Bueno, mañana, 8 de mayo, estará Julio Brum y la Polka Power en el Club Social 23 de marzo, con un bono de colaboración de 350 pesos, a las 20:30. También está la mañana mismo también la presentación de La Gota de Miel de Marian Legnani en el Centro Cultural Rodó a las 19:30 con entrada libre.
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0: 9 de mayo a las 21:30 horas en Meraki, con reserva previa, escribiendo a sus redes sociales, Meraki Arte, Café y Cocina, el Cuarteto Murmullo, y esa misma noche en el espacio Carlos Alfredo, en Moshfest 4, un toque de metal y punk a partir de las 23 horas. Con entrada 300 no excluyente.

0: Sábado 16 de mayo, Arte a la Cacerola con Emilia Siede y los de Cufré a las 21 horas con entrada libre y guisito de lentejas vegetariano a precio popular. En el espacio Carlos Alfredo. Habrá sobre artístico para colaborar con la labor de los artistas.
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Bueno, vamos a compartir un par de mensajitos que llegaron. Uno dice, arriba el mundo y esta nueva etapa, que es un mensaje de Dante Carlini, que le mandamos un abrazo. Compañero del colectivo de Rock del Río, que no comentamos hoy, pero bueno, que disfrutamos hace el otro día de la presentación de La Mueca Oblicua, que es su libro. Bueno, un espectáculo, estuvo divino ahí con el dúo Mala Junta. Fue una joya. Les mandamos un saludo y bueno, también aprovechamos para comentarle que está saliendo el Rock del Río, volvió al aire de La Espica, que está los sábados a las 22, si mal no recuerdo. Y bueno, ya vamos, y después anunciaremos las repeticiones, que no las tengo ahora de memoria.

0: Tenemos otro mensaje de Juli Brandini. Arriba, compas. Qué lindo escucharlos al aire. Que siga floreciendo el mundo. Buen comienzo.
1: Gracias, Juli. Abrazo para Juli, que una compa de colectivo también.

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1: Bueno, y acá estamos con un invitado también, compañero del colectivo, que nos va a contar un poco sobre la Moshfest, que va a estar ocurriendo aquí en el espacio Carlos Alfredo este sábado. Bueno, bienvenido, Luca, al programa.
2: Un gusto, gracias por la invitación. Un honor estar acá por primera vez. Muy ansioso por el toque del sábado. Y bueno, gracias por el espacio.
3: Capaz que arrancamos corrigiendo ahí la hora de que nos equivocamos, ¿no? Dijimos, creo que a las 23.
4: 23 y a las 21, 21 y poquito.
2: Sí, va a estar saliendo un bondi de Montevideo a las 7 de Tres Cruces. Y la idea es que 9 y media esté tocando la primera banda.
4: Ahí va. O sea que la gente a las 9 se empieza a arrimar porque sí. 9 y media arranca, es medio puntual.
2: Es súper puntual. No queremos que no sea como siempre, que termine temprano. No terminar de día tocando y vamos a tratar de que todo salga puntual y dinámico.
4: Perfecto. ¿Y qué es la Moshfest? ¿Qué es la Moshfest 4? ¿Qué es la Moshfest?
2: Y Moshfest, Mosh es como, se podría decir, la forma de pogo, se podría decir, del estilo de música que hacemos nosotros, que sería el crossover trash, que es una mezcla de trash metal con punk y hardcore. Y nosotros, el primer Moshfest fue el primer toque que tocamos nosotros en vivo. Desde ese momento ya proyectábamos hacer una edición por año, o si podíamos, o cada vez que podamos, y la idea era como plantear un estilo, o sea, marcarnos de esa forma, o sea, somos una banda que hacemos esto, el evento le vamos a poner algo parecido y todo así, y más que nada el nombre nace por ahí, con ese sentido.
4: Ahí va, y bueno, ¿qué bandas van a
1: estar este sábado?
2: El sábado se va a estar presentando Problema Mental, si todo sale bien, como esperamos, a las 9:30 van a estar abriendo ellos. Después va a estar tocando Depresión Adolescente.
4: ¿Quién es Problema Mental? Para saber de dónde son, por lo menos, porque de acá tocan ustedes
2: y Depresión Adolescente. Sí. Problema Mental es una banda de punk, o sea, se autodenominan así, una banda de punk de Montevideo. Yo personalmente no los conozco, no tienen material en vivo, pero he visto que se mueven, que es una banda activa, que seria, y bueno, agarraron viaje y nos pareció bien y bueno, están acá. Después va a estar tocando Depresión Adolescente, va a estar tocando a las 10:30. Es medio raro que capaz que la banda que encabeza el cartel esté tocando segundo, pero es un pedido de ellos querían tocar segundo. Después está la tercera banda, va a ser Sistema 10.
4: Bueno, con Tacapal no todo el mundo sabe qué es Depresión Adolescente, pero bueno, una banda de acá de los 90, una banda hardcore. Supongo que se catalogan así, pero bueno, en la movida hardcore, bueno, muy que generaba tremenda movida en el pueblo, que genera, y bueno, y además recontra conocida en, no solamente acá en el pueblo, en Montevideo, en Argentina, en toda la movida hardcore que había en ese momento. Bueno, una banda que tremenda, que era un tremendo hit,
2: sin duda, ¿no? O sea, es una banda
4: divino, que influencia que toque, porque claro,
2: ¿te acordás? O sea, hicimos un cover de ellos el Moshfest pasado y estamos re contentos, no lo podemos creer. O sea, es un honor mal que tengamos la chance de que ellos estén tocando en el toque que arrancamos haciendo nosotros. Y bueno, después vamos a estar tocando nosotros cuarto, y después va a estar cerrando Atropello, que está todo eso. Vamos a tratar de que sea dinámico entre banda y banda también. Traemos gente que va a estar trabajando para
4: Atropello
2: de Montevideo también.
4: ¿Y tercero?
2: Y Sistema 10, perdón, me adelanté un poco ahí. Sistema 10 es una banda argentina también que hace hardcore metal, que ellos iban a estar haciendo una gira en Montevideo y me echamos ahí, pudieron venir para acá también. Así hicimos todo el combo.
1: Ahí para aclarar que confusión masiva. Vos dijiste, sí, tocamos nosotros.
2: Sí, es cierto.
1: Una confusión.
2: Sí, se confundió un poco ahí la cuestión. Y tocamos nosotros terceros, Confusión Masiva, así que somos de acá también como Depresión.
1: Imponente. ¿Y Depresión es el primer toque después, ahora que vuelve a tocar? ¿Es el primer toque o ya ha hecho algún otro?
4: No, hace unos años tocaron también, creo que ahora no sé si...
1: Ah,
2: si no, hoy publicaron ahí que hace 23 años que no tocan acá en Santa Lucía. Mirá. Yo la vez pasada, gracias a Espe, que se juntaron, fue en Montevideo, creo que fue en Blues Live, y yo tuve la suerte de verlo ahí en vivo. Y está, hace 23 años que no tocan acá.
4: Tremendo.
1: Una así locura. Que para qué va a haber variado de todas las generaciones, capaz, sí.
4: Una cantidad de veteranos, por decía Alvarito.
2: Es la idea, mezclar muchas generaciones. Sin duda. Es algo bueno, creo yo, para el toque.
4: Divino. Qué bueno, Lucas, está precioso, así que bueno, que genera esta movida y bueno, que suceda.
2: No, una locura.
4: Carlos Alfredo también.
2: Está súper agradecido con el espacio acá, que siempre nos abre la puerta, siempre nos están dando el espacio ahora para difundirlo todavía, además. Y bueno, o sea, la idea es que la gente venga acá, que cuide todo también, que tenga en cuenta que hay un trabajo atrás, que no solo el trabajo de la gente que organiza acá, sino de ustedes que mantienen un espacio todo el año. Y bueno, está muy contento y muy agradecido también por eso.
4: Buenísimo. Y capaz que como para contar brevemente, como al pasar de la reunión del colectivo este martes, se arrimó un colectivo que es viejo, pero se está como reactivando, y además aunando ahí cosas que pasaban en Santa Lucía, que estuvo el Sonamos Todos, y el Yeso, que era como el colectivo de músicos de Canelones. Y bueno, capaz que entre Luca y Emi ahí nos pueden contar un poquito, capaz en algún programa podemos profundizar un poquito más en lo que es el Yeso, pero sí que está bueno por lo menos darlo a conocer, saber que bueno, está empezando a moverse este colectivo de Santa Lucía y Canelones.
1: Otra microutopía del mundo de la música.
0: Sí, la verdad que es una microutopía que yo siempre tengo en mi caso. Yeso es un colectivo de Canelones, ¿no? Que estuvo activo hace años, donde los músicos y había músicos, fotógrafos, participaba mucho tipo de gente con el arte, ¿no? Había gente que sabía hacer serigrafía, creo también, afiches, todo. Entonces, era un colectivo que trabajaba para generar red entre las bandas en Canelones, ¿no? Justo en paralelo nosotros teníamos acá el Sonamos Todo, que era un colectivo de bandas de música acá en Santa Lucía. Y bueno, como fueron unos colectivos muy lindos, ¿no? Trabajaron los dos, a veces capaz que hicimos algún conjunto, no me acuerdo ahora, pero bueno, con el tiempo se fueron desgastando a veces y aflojando. Y hace unas semanas ahí me escribió Agustín, que es del colectivo Yeso, que lo quería reflotar, y me pareció genial la idea, eso era una microutopía para mí, que las bandas estén trabajando en redes, ¿no? Porque en esta etapa del mundo tan individual, como que hay mega shows por todos lados, y nosotros mismos, que somos las bandas que a veces under, ¿no? Porque lo hacemos más porque amamos lo que hacemos que porque si fuera un negocio en sí. No tenemos lugares para tocar, no es difícil organizar. Yo soy muy fanático, o sea, me gusta mucho la autogestión para los toques. A veces más de que me llamen para ir a tocar en un lugar, me gusta más armarlo el toque desde cero. Todo el trabajo que lleva un mes de armado, de ver difusión, todo lo que se precisa, ¿no? Porque siempre me interesó el tema del armado, ¿no? De todo lo que sea un evento. Siempre fui muy fanático de eso también. Y bueno, surgió la idea esta de reflotar Yeso y empezar como también como que sea una página de difusión por Instagram, donde se van a difundir todos los toques de diferentes bandas que se vayan sumando. Y otras que no también. Porque también es muy importante, ¿no? Poder centralizar un lugar donde alguien pueda enterarse de qué lugares van a. En qué lugares van a estar tocando las bandas, horarios, y que sea un lugar eso de difusión, ¿no? Gratuito para todas las bandas. También se han ido sumando diferentes bandas de Canelones, de Santa Lucía, al colectivo en sí, para empezar a participar. Y bueno, está buenísimo eso, ¿no? Generar unas redes ahí entre diferentes bandas, donde también va a haber, bueno, va a estar la difusión de lugares que hay en Canelones para poder ir a tocar, para gestionar fechas, lugares en Santa Lucía, que creo que es súper importante, ¿no? Que trabajar lo que es el arte en forma colectiva también y no individual. Porque en fin, todos estamos en la misma de poder hacer lo que nos gusta, entonces que no nos condene estar trabajando individuales, ¿no? a mí la idea esa de trabajar en colectivo. Cuando me dijo Agustín, sale Yeso de vuelta, dije, sí, yo estoy. De cabeza. Estoy ni para tocar, o sea, estoy por estar porque me gusta. O sea, claro. Si no toco, me da lo mismo. Es como para... Me gusta que haya un colectivo de banda.
1: Bueno, y para la audiencia lo pueden encontrar como Yeso Colectivo en Instagram. Les va a saltar ahí para seguir y enterarse de todos los toques y todas las movidas que hay.
3: YesoColectivo.uy.
1: Gracias, Lucio.
0: Bueno, perdón. Bueno, ya que estaban pasando lo de eso, que si pueden seguir a la página o compartirlo entre las personas que conocen, así más o menos se puede ir generando esa red, ¿no? Que tanto, porque el objetivo también que las bandas que hay alrededor de Canelones, Santa Lucía, también se pueden enterar, esa es la forma. A veces no nos conocemos todos, pero capaz que alguien conoce a alguien que tiene una banda y le puede decir que está el colectivo para que se acerque.
4: También músico solista también, músiques solistas.
0: Sí. Músicos y músicas solistas, bandas. Yo creo que también en algún momento estaría bueno, esto lo voy a decir yo, pero como tocando de en parte, pero bueno, las personas que también hacen fotografía, filmación, lo que sea, diseño, afiches, también afiches, bueno. Todo, ¿no? Porque el objetivo es generar una red grande de todo tipo de arte que se pueda, para poder generar buenos eventos musicales y justo lo estoy hablando yo que soy músico, pero lo mismo cuando antes uno iba a un toque y tenías todos los parches con todas las camisetas, todos los pins, donde uno podía ver el arte que generaba otra persona.
2: Tipo feria, sí.
0: Claro, ¿no? Que cuando se hace el evento, que todos puedan participar con el arte que tienen, ¿no? Hay quien le gusta generar videos, quien le gusta sacar fotografía y se pueda sumar para poder hacerlo, ¿no? Está abierto el espacio.
4: Llegó un mensajito de Guille que dice: arriba al mundo, qué lindo que volvieron, tremendo cuadro, tremendo toque. ¿Dónde se compran las entradas para el toque? Fuerte abrazo.
2: Las entradas van a estar, si venís en el bondi, con el Rulo Tour de Montevideo, va a dar 2x1 de las entradas. O sea, como dijeron al principio, no es un impedimento la entrada, son bonos colaboración para cubrir los gastos y eso. Y bueno, después en la puerta acá también. Sí, no van a haber entradas anticipadas. Ahí va,
0: perfecto. ¿Te imaginás, guarda ahí en el ómnibus vendiéndote el boleto y la entrada al mismo tiempo?
2: Y va a ser más o menos así. O sea, estamos craneando un sistema para que sea más o menos así. No, por más que suene loco, a veces hay que organizarse y hacer las cosas así.
1: Recauchutar aquellas boleteras viejas de cita, ¿se acuerdan que venía con el tiquecito?
2: Tipo de rollo.
1: Tipo de rollo así.
0: A mí me gustaría también acotar que qué bueno es el cuarto Mosh, ¿no? Que hace, sí. Claro, y lleva todo un trabajo, ¿no? De la organización, eso, qué bueno cómo lo vienen gestionando y bueno, y eso, que traer un ómnibus de Montevideo también, todo eso es muy importante.
2: Hablar un montón de la microutopía, o sea, para nosotros también es una microutopía, o sea, generar toque, o sea, grabar, o sea, lo que sea, y ya es la segunda vez que lo hacemos acá y vemos cómo crece año a año también y bueno, también, o sea, son, lo vemos así como microutopías, que son objetivos a corto plazo que vamos cumpliendo y bueno, llegamos hasta ese horizonte y después vemos qué es lo que sigue y todo así, re contentos mal, o sea, por todo, por el lugar que nos dan acá, por el apoyo que nos da la gente, por tocar directamente con mi amigo y bueno, y contentazo.
4: Buenísimo, y bueno, nos vamos a ir, no sé, ¿Vani va a decir algo? Colo Taberna, ¿cómo anda, Colito?
5: ¿Cómo andan? Bueno, divino. Nada, me hice
4: bienvenido.
5: Bueno, muchas gracias. Presente con esta barra divina. Los abrazo. Divino lo que están haciendo, llevando adelante el programa, oxigenando el dial, digámoslo así. Pero divino, divino.
4: Y... Ya el que programa. Contando un poquito de la barra.
5: Sí,
4: no. Anda
5: no,
4: muy viajera los integrantes de la barra, pero arranca en breve.
5: Pase un poco. Sí, a usted le digo.
6: Pero un poquito, que no, la bicicleta. Escúcheme.
4: Roquecito, cuéntenos, ¿qué van a hacer?
6: ¿Cómo le va?
4: Con la barra?
6: ¿Cómo anda? Yo vine, pero me parecía que. ¿Cómo le va? Son todas caras nuevas.
4: La verdad, tanto tiempo.
6: Sí, son todas caras nuevas, la muchacha joven. Me parece muy bien que esté acá la amiga Vanina en los controles, está la Esperanza, está Lucio, está Alvarito. Bueno, ustedes, bueno, ¿Qué va a hacer? Son cosas así. Usted sigue, acá sigue, sigue. Bueno, no, a mí me dijeron que no iba a empezar todavía la barra, pero tengo la noticia de que en cualquier momento estamos de vuelta.
4: Perfecto.
6: Nos estamos organizando porque la ampolla está un poco desaparecido. Creo que está en una gira de boliches por el interior del país. Y Terfil anda, creo que también, con algo por ahí.
4: ¿Qué gente viajera recién?
6: Sí. Yo estoy llegando recién.
4: ¿De dónde estás llegando?
6: La Vuelta Ciclista.
4: La Vuelta Ciclista.
6: Sí, la Vuelta Ciclista.
4: Medio tarde, ¿eh?
6: Sí, yo que son cosas que pasan.
4: Igual que este programa que está arrancando.
6: Sí.
4: Arranca el año.
6: Ahí está, bueno.
4: Estamos en sintonía.
6: Cosas así, pero bueno.
3: Que la ampolla anda de gira, me parece que es un cuento chino, ¿eh?
6: Bueno, eso, él anda visitando me dijo que andaba visitando unos boliches orientales. Pero bueno, debe ser que está por gira en el oriente del Uruguay, no sé, no lo tengo muy claro eso. Pero
7: usted
6: bueno,
7: más casero. Usted más casero, digamos.
6: Sí, yo ando acá siempre la vuelta, digamos, ¿no? Pero bueno, felicitado por esta nueva emisión del programa. Y bueno, nada, bueno, vamos a estar de vuelta en adiós, Emiliano, ¿cómo?
0: Pero ¿cómo estamos?
6: ¿Cómo anda usted? Muy linda la música, ¿eh?
0: Pero muchas gracias, lo dejó la ampolla tirado, entonces me
6: no,
0: acabo
6: no,
0: de cuenta.
6: Para nada, no. Nosotros somos siempre un grupo fuerte. nos vamos cubriendo las espaldas, digámoslo así. Pero próximamente, bueno, lo vamos a invitar también a formar parte en algún momento de la banda.
0: Pero más que encantado.
6: Bueno, muchas gracias. Y bueno, las felicitaciones nuevamente a este grupo hermoso de personajes, porque son unos personajes fantásticos. Y bueno, adelante con todo. Muchas gracias,
4: Vamos arriba, Ronquecito. Muchas gracias por la visita. Gracias, qué grande. Bueno, vamos a escuchar un tema de Emi y nos vamos con un textito.
7: Muy bien.
3: Vamos arriba.

0: Qué microutopía esa canción, al menos para mí. Sé que pasará, ¿no? Sé que pasará esa distopía, esa nube que anda siempre por ahí. Gracias, Emi. Bueno, agradecer a Emi, ¿no?
1: Bueno, muchas
2: gracias. No, quería leer un mensajito que llegó y dice: arriba al mundo, le falta un tornillo en este nuevo año de muchas microutopías para todos los colectivos. Salud, compas de Santi. Y nos llegó un audio también.
3: Hola, buenas noches. Bueno, muy lindo ese inicio de programa. Acá estamos escuchando desde casa con Mai, León.
4: ¡Hagan un rap!
1: Que hagan un rap, dijo.
2: Yo creo que sí.
1: Un programa más ser uno.
0: Muchas gracias a Vicky y a León ahí, también parte del colectivo Compas.
1: Muy bien, estamos llegando al
2: final. Y nos llegó una actividad que va a suceder también.
1: Bueno,
2: puede ser, me echamos una actividad, nos llegó.
1: Ya que se fue el balde.
2: Sí, que el 17 de mayo, Marco de Vivo, hace una propuesta con 16 Tamara.
1: Del programa Tiempo Compartido por la Onda, se toque el sábado. Compa, por compartir este primer programa y los que vienen. Y a todos los compas que bueno, que no están con la voz en el aire, pero están detrás del telón haciendo que esto también sea posible.
0: Bueno, invitamos siempre, ¿no? El colectivo Casa Hogar Abierto, las puertas a acercarse a esta microutopía o a las microutopías que hay dentro de esta casa, ¿no? Que suceden. Y bueno, cerramos con una lectura nuevamente de Bernardo. Y dice: el futuro ancestral como desobediencia epistémica. Frente a la promesa de un futuro tecnológico que nadie pidió, los pueblos originarios proponen pensar el futuro en el pasado. Mirar en las tecnologías ancestrales, en las formas colectivas de habitar el mundo, en los saberes que mantuvieron la Tierra girando durante miles de años. Lo que siempre es muy revolucionario, muy potente, es la esperanza. Desplegar un futuro en positivo y dejar de hablar de distopías.
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0: No saber leer es una cosa muy fea, muy fea. 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

5 años y un nene que va a cumplir 2. Me gustaría escribir una carta a los familiares que tengo allá en el Chaco, por ejemplo.

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0: Muchas gracias, muchas gracias.
1: Así es como era la Tierra, no hace mucho. Mi abuelo me enseñó varias fotografías. Tranquila, pacífica.
2: Pues aquí vivirás, te guste o no, de ahora en adelante.

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De Chris Van Allsburg, El Expreso Polar. Era Nochebuena, hace muchos años. Yo estaba acostada en mi cama, sin moverme, sin permitir siquiera que las sábanas susurraran. Respiraba silencioso y pausado. Aguardaba, anhelando escuchar un sonido. Un sonido que un amigo me había asegurado jamás escucharía. El tintineo de cascabeles del trineo de San Nicolás, de Papá Noel. No existe San Nicolás, había insistido mi amigo. Pero yo sabía que estaba equivocado. Muy tarde aquella noche sí escuché sonidos, pero no de cascabeles. De la calle llegaban unos resoplidos de vapor y un chirriar de metales. Me asomé a la ventana. Había un tren detenido justo enfrente de mi casa. Se veía envuelto en un manto de vapor. A su alrededor, los copos de nieve caían con suavidad. En la puerta abierta de uno de los vagones estaba parado un conductor. Sacó de su chaleco un gran reloj de bolsillo. Luego levantó la mirada hasta mi ventana. Me puse la bata y las zapatillas. De puntillas bajé las escaleras y salí de la casa. «¡Todos a bordo!», gritó el conductor. Corrí hasta él. «Bueno», me dijo, «¿vienes?». «¿A dónde?», pregunté. «Pues al Polo Norte, por supuesto», me respondió. «Este es el Expreso Polar». Tomé la mano que me tendía y subí al tren. Adentro había muchos otros niños, todos en ropa de dormir. Cantamos canciones de Navidad y comimos caramelos rellenos con turrón tan blanco como la nieve. Bebimos cacao caliente, delicioso y espeso, como chocolates derretidos. Afuera, las luces de nuestros pueblos y aldeas titilaban en la distancia, mientras el expreso polar enfilaba hacia el norte. Pronto, ya no se vieron luces. Nos internamos por bosques oscuros y fríos, donde vagaban lobos hambrientos y conejos de colas blancas huían de nuestro tren que retumbaba en la quietud del agreste paraje. Trepamos montañas tan altas que parecía como si fuéramos a rozar la luna. Pero el expreso polar no aminoraba su marcha. Más y más rápido corríamos, remontando picos y atravesando valles, como en una montaña rusa. Las montañas se convirtieron en colinas, las colinas en planicies cubiertas de nieve. Cruzamos un desolado desierto de hielo, el gran casquete polar. Unas haces aparecieron en la distancia.

explicó el conductor. Allí, San Nicolás entregará el primer regalo de Navidad. ¿Quién recibirá el primer regalo? Preguntamos todos. El conductor respondió, él escogerá a uno de ustedes. ¡Miren!, gritó uno de los niños, ¡los duendes! Afuera vimos cientos de duendes. Nuestro tren ya se acercaba al centro del Polo Norte y debíamos ir cada vez más despacio porque las calles estaban llenas con los ayudantes de San Nicolás. Cuando no pudimos seguir avanzando, el expreso polar se detuvo y el conductor nos dejó bajar. Nos abrimos paso entre la multitud hasta el borde de un gran círculo despejado. Frente a nosotros se alzaba el trineo de San Nicolás. Los renos estaban inquietos. Cabeceaban y caracoleaban, haciendo sonar los cascabeles plateados que colgaban de sus arneses. Era un sonido mágico, como ninguno que hubiera escuchado antes. Del otro lado del círculo, los duendes se apartaron y San Nicolás apareció. Los duendes los saludaron con un estallido de gritos y aplausos. Avanzó hasta nosotros y me señaló, diciendo, ¡que se acerque ese muchacho! Saltó a su trineo. El conductor me ayudó a subir. Me senté en las rodillas de San Nicolás y él me preguntó, a ver, ¿qué te gustaría para Navidad? Yo sabía que podía pedir cualquier regalo de Navidad que quisiera, pero lo que más deseaba no estaba dentro del enorme saco de San Nicolás. Lo que yo quería, más que ninguna otra cosa en el mundo, era un cascabel plateado de su trineo. Cuando lo pedí, San Nicolás sonrió. Luego me abrazó y le ordenó a un duende que cortara un cascabel del arnés de uno de los renos. El duende le alcanzó el cascabel. San Nicolás se puso de pie y sosteniendo el cascabel muy en alto, anunció, ¡el primer regalo de Navidad! Un reloj dio la noche, la medianoche, al tiempo que se escuchaba la delirante aclamación de los duendes. San Nicolás me entregó el cascabel y yo lo puse en el bolsillo de mi bata. El conductor me ayudó a bajar del trineo. San Nicolás animó a los renos, gritando sus nombres y haciendo chasquear el látigo. Tomaron impulso y el trineo se elevó en el aire. San Nicolás voló sobre nosotros, trazando un círculo. Entonces desapareció en el frío y oscuro cielo polar. Tan pronto como regresamos al expreso polar, los otros niños me pidieron ver el cascabel. Busqué en mi bolsillo, pero todo lo que encontré fue un agujero. Había perdido el cascabel plateado del trineo de San Nicolás. ¡Corramos a buscarlo!, sugirió uno de los niños. Pero en ese momento el tren se estremeció y comenzó a moverse. Íbamos de regreso a casa. Me rompió el corazón haber perdido el cascabel. Cuando el tren paró frente a mi casa, me separé con tristeza de los otros niños y me quedé en la puerta diciendo adiós. El conductor gritó algo desde el tren en movimiento, pero no pude oír. ¿Qué? Pregunté. Haciendo una bocina con sus manos, repitió, ¡Feliz Navidad! El expreso polar hizo sonar un potente silbato y se alejó a toda velocidad.

0: La mañana de Navidad, mi hermana Sara y yo abrimos nuestros regalos. Parecía que ya habíamos terminado, cuando Sara encontró una pequeña caja olvidada detrás del árbol. Tenía mi nombre. Adentro estaba el cascabel plateado. Había una nota. Encontré esto en el asiento de mi trineo. Remienda ese agujero en tu bolsillo. Firmado, señor N. Agité el cascabel. Repicó con el sonido más hermoso que mi hermana y yo hubiéramos escuchado jamás. Pero mi madre comentó,
1: ¡ay, qué lástima!
0: Sí, dijo mi papá,
1: no suena.
0: Ninguno de los dos había escuchado el sonido del cascabel. Hubo un tiempo en que casi todos mis amigos podían escuchar el cascabel, pero con el pasar de los años dejó de repicar para ellos. También para Sara, cierta Navidad, ya no pudo escuchar su dulce sonido. Aunque ya soy viejo, el cascabel aún suena para mí, como suena para todos aquellos que verdaderamente creen.

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Aquí nosotros venimos llegando y todo el mundo nos va escuchando.

Aplausos para Maxi, para Pablo. Muchas gracias, che. Gracias por la canción también.

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Chuchu, ¿no puedes dejar el estudio a nosotros solos? ¿No te enojas? ¡Ja! ¡Ja! ¡Ja! ¡Ja! ¡Ja!

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0: ¿Qué le pasa?
1: ¿A quién?
0: A la negra Tomasa.
1: Ah, no sé, no sé.
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1: ¿A quién?
0: A la negra Tomasa.
1: Es que no sé, le digo.
0: ¿Qué será?
1: No sé.
0: ¿Qué será?
1: Es que no sé.

0: Sonia? ¿Qué le pasa a la negra Tomasa que ya no amasa?
1: Sí que amasa la negra Tomasa.
0: No, me dijeron que ya no amasa. Ah, ¿será que amasa masa con mostaza en una taza?
1: ¿Cómo se te ocurre que Tomasa amasa masa con mostaza en una taza?

0: Che, Sonia.
1: Diga.
0: ¿Dónde está la negra Tomasa?
1: Estará en la plaza.
0: ¿Qué? ¿No está en su casa?
1: ¿Qué casa?
0: La de la calle Manuela Pedraza.
1: ¡No! Ahí no vive más Tomasa. La fueron mudando de casa en casa.
0: ¿Y dónde vive ahora esa negraza?
1: En un PH dos ambientes contrafrente por pasillo espacio aéreo sin terraza.
0: ¿Sin terraza? ¿Sin terraza en verano? ¡Qué calor en esa casa!

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La abuela de Lili le contó una historia. Alguna vez, dijo, el océano estuvo lleno de ballenas. Eran tan grandes como las colinas y tan apacibles como la luna. Eran las criaturas más maravillosas que puedas imaginar. Lili se acomodó en las piernas de su abuela y ella siguió contando. Yo acostumbraba a sentarme al final del muelle a esperar a las ballenas. Algunas veces pasaba ahí todo el día y toda la noche. Súbitamente las veía venir desde muy lejos, nadando hacia el muelle. Se deslizaban por el agua como si estuvieran bailando. Pero, ¿cómo sabían las abuelas ballenas que tú estabas allí, abuela? Preguntó Lili. ¿Cómo podían encontrarte? La abuela sonrió. Bueno, tenías que ofrecerle algo muy especial. Un caracol perfecto. O una hermosa piedra. Y si tú les agradabas, las ballenas se llevaban tu regalo y te daban algo a cambio. ¿Qué te regalaban, abuela? Preguntó Lili. ¿Qué te ofrecían las ballenas a ti? La abuela suspiró, dijo. Una o dos veces las oí cantar. De pronto el tío Federico entró al salón. ¡Qué tonterías andas diciendo! ¡Chocheras de vieja! Exclamó. Las ballenas eran importantes por su carne, por sus huesos y por su grasa. Si vas a contarle algo a Lili, cuéntale algo útil. Deja de llenarle la cabeza de necedades. Ballenas cantando. Verdaderamente, qué cosas que inventas. La abuela continuó. Las ballenas vivían aquí millones de años antes de que existieran barcos y ciudades. La gente solía decir que las ballenas eran mágicas. Lo que la gente hacía era comérselas y cocinarlas para obtener su grasa, gruñó el tío Federico y dando media vuelta salió al jardín. Esa noche Lili soñó con las ballenas. En sus sueños las vio tan grandes como las montañas y más azules que el cielo. En sus sueños las oyó cantar y sus voces eran como el viento. En sus sueños las ballenas saltaron del agua y las llamaron por su nombre. A la mañana siguiente, Lili bajó sola al mar. Caminó hasta el final del viejo muelle donde las aguas estaban quietas. Tomó de su bolsillo una flor amarilla y la dejó caer. ¡Esto es para ustedes! Gritó al aire. Lili se sentó en el muelle y esperó. Esperó toda la mañana y toda la tarde. Entonces, a la hora del crepúsculo, el tío Federico bajó a buscarla. ¡Basta ya de tonterías! Dijo. ¡Es hora de volver a casa! ¡No quiero que pases el resto de tu vida soñando! Esa noche, Lili despertó de golpe. En la habitación brillaba la luz de la luna. Se sentó en la cama y escuchó. La casa estaba en silencio. Lili se levantó y fue hasta la ventana. Oyó algo en la distancia, algo que venía desde muy lejos. Lili corrió afuera y bajó hasta el mar. El corazón le latía con fuerza cuando llegó a la orilla. Allí, inmensas en las aguas, estaban las ballenas.
a la luz de la luna. Saltaban y giraban y su canto llenaba la noche. Lili vio su flor amarilla bailando sobre la espuma del mar. Pasaron minutos, o quizás horas. De repente, Lili sintió que la brisa rozaba su camisón, que el frío helaba sus pies y tembló. Se frotó los ojos y el océano se calmó. La noche volvió a estar tranquila y se

0: están llamando.
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Las semillas peregrinas, como las canciones, viajan. Se dejan llevar por el viento, el agua o algún animal travieso que las invita a recorrer nuevos caminos. Una semilla guarda en su interior como un mágico tesoro toda la información necesaria para que crezca una flor, una hierba o un árbol gigantesco.

0: ¡Pling!
1: Después la tapé. La regué un poquito.

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canción de nuestro disco anterior. Esta canción es del disco que te recontra y se llama Memorias de la Sirvienta.

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